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1: Son las 6 de la tarde con 15 minutos.
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0: mames. Mira, ¿sabes que me controlé, chamo? Que eso está bello, ¿viste?
1: ¿A quién?
0: A la chama esa que iba ahí en la 16.
1: ¿Al bomboncito?
2: No, vale, es una chama estudiosa de su casa.
0: Bueno, eso que me interesa a mí, ¿tú sabes cómo soy yo? Yo como, mano, y me voy. Es más, cerró aparatosamente hace rato.
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0: ¿Qué onda? Soy Juliet Valdés y dime algo, ¿alguna vez te has preguntado por qué hay cambios tan bruscos de clima? Un día hace calor intenso y al día siguiente está nublado, llueve o hasta baja muchísimo la temperatura. No es tu imaginación. Esto está pasando y cada vez más seguido. La principal razón es el cambio climático. El planeta se está calentando por el exceso de los gases contaminantes que generamos los humanos, como el uso constante de autos, la actividad de fábricas y la quema de basura o combustibles. Esto provoca que la atmósfera se altere y, como consecuencia, el clima se vuelve más extremo e impredecible. Por eso vemos lluvias más intensas, sequías más prolongadas y cambios de temperatura muy repentinos. Y aunque es un problema muy grande, eso no significa que no podamos hacer algo al respecto. Así que aquí te van 10 cosas que puedes hacer. 1. Reduce el uso del plástico. 2. Utiliza botellas o recipientes reutilizables. 3. Evita el uso innecesario de bolsas. 4. 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Desconecta cargadores cuando no los uses. 8. Separa tu basura y recicla. 9. Consume solo lo necesario y evita el desperdicio. Y 10. Infórmate y comparte esta información con otras personas. El cambio climático no es un problema del futuro, es algo que ya estamos viviendo hoy. Recuerda, si quieres un cambio, que empiece desde ti. Soy Juliet Valdés y escuchaste esta cápsula en Expresiones 100.5 FM.
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1: Son las 6 de la tarde con 39 minutos.
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1: Son las 6 de la tarde con 47 minutos.
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1: Son las 7 de la noche con 12 minutos.
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1: Son las 7 de la noche con 20 minutos.
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1: Son las 7 de la noche con 29 minutos. 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
1: Son las 7 de la noche con 42 minutos. 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
2: Son las 7 de la noche con 50 minutos.
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0: Muchas gracias. Esta canción me tardé como 2 años en hacerla. La historia me tardé como 2 años. Cuando escribí la canción me tardé como 20 minutos. Pero es que ya la tenía muy masticado el tema, ¿no? Se la dedicamos a aquella gente que ya no le tiene miedo a la vida.
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2: Son las 7 de la noche con 59 minutos.
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3: Hey, ¿qué onda? Soy Unir Valdés y hoy te traigo algo súper interesante que todos deberíamos de saber. ¿Sabías que el cerebro de un niño puede volverse adicto? Y lo más fuerte es que cada vez que usa el celular, pide más. Y no, no es exageración. Cada video, cada juego, cada like, activa algo en su cerebro llamado dopamina, que básicamente le dice, esto me gusta, dame más. El problema es que todo esto es muy rápido, muy, muy rápido. Cambio de imagen, sonidos, colores, todo el tiempo. Entonces, el cerebro se acostumbra a este ritmo. ¿Y qué pasa después? Que cosas normales como hacer la tarea, leer o incluso jugar sin pantalla empiezan a sentirse súper aburridas. Pero aquí viene algo interesante. No se trata de quitarle el celular a la fuerza, porque mientras más lo prohíbes, más lo quieren. Se trata de competir, de darle al cerebro algo igual de estimulante, pero más sano. Y que aquí te van 5 recomendaciones. El primero, crea retos en casa, como el piso lava o circuitos con almohadas y sillas. El segundo, y si es que no tienes mucho tiempo para tu hijo, usa juegos guiados desde YouTube. Por ejemplo, hay dinámicas donde colocas 4 hojas de colores en el piso y el niño las usa como tapete, mientras el video va indicando hacia qué hoja debe saltar. Tercero, cambia el tiempo de pantalla por actividades creativas, como dibujar, armar o inventar historias. Cuarto, establece horarios específicos para el celular. Quinto, rota todas las actividades para que no siempre haga lo mismo y su cerebro siga encontrando novedad sin necesidad de una pantalla. Recuerda que todo esto no solo sirve para entretenerlos, también ayuda a su desarrollo cerebral, mejora su atención y evita que su cerebro se acostumbre a necesitar estímulos constantes y rápidos del celular. Soy Juliet Valdés y escuchaste esta cápsula en 100.5 FM.
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2: Son las 8 de la noche con 16 minutos.
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2: Son las 8 de la noche con 24 minutos.
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4: ¿Qué onda, Charlie?
5: ¡Ah, ay!
6: ¡Qué bola buena!
7: Vamos a hacer un entre, compa Chuy. Agárrate el bajo, compa.
6: Vamos a ver qué sale, ¿no?
4: ¿Qué? ¿Con el otro acordeón?
6: ¡Échale, Mario!

0: episodio. Ya se acabó, compadre.
1: Bueno, ya.
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1: Son las 8 de la noche con 30 minutos.
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2: Son las 8 de la noche con 36 minutos.
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2: Son las 8 de la noche con 50 minutos.
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2: Son las 8 de la noche con 58 minutos.
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2: Son las 9:06 a.m.
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1: Son las 9:14 p.m.
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1: Son las 9:21 p.m.
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2: Son las 9 de la noche con 27 minutos.
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2: Son las 9 de la noche con 34 minutos.
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2: Son las 9:39 de la noche.
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1: Son las 9:47 p.m.
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2: Son las 9 de la noche con 54 minutos.
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2: ¿Qué onda? Soy Edith Valdés. Y si estás pensando en visitar la Ciudad de México y no sabes a dónde ir, aquí te tengo algunas recomendaciones. Primero, si te gusta el arte y los lugares lindos, tienes que visitar Lago Algo, ubicado en Bosque de Chapultepec, pista El Sope sin número, segunda sección. La entrada es gratis y además siempre tiene exposiciones súper cool. Literal, es de esos lugares donde sales con fotos increíbles. Otro lugar que tienes que conocer es el Museo Soumaya, en Boulevard Miguel de Cervantes, 303, Granada. La entrada es gratis y puedes ver obras de arte impresionantes. Además, el edificio por fuera está increíble y se ha vuelto uno de los spots más icónicos para fotos. Si quieres algo más cultural, puedes visitar el Museo Nacional de Antropología, en Paseo de la Reforma, sin número, Chapultepec. Es uno de los museos más importantes de México y los domingos la entrada es gratis para los mexicanos. Ahora, si quieres algo más divertido, tienes que ir a Aztlán, Parque Urbano, en Avenida Los Compositores sin número, Bosque de Chapultepec. La entrada al parque es gratis, aunque algunos juegos sí se pagan aparte, pero vale muchísimo la pena. ¿Te gusta la naturaleza? No te puedes perder el Bosque de Chapultepec, porque ahí puedes caminar, rentar una lancha o simplemente disfrutar el día. Si te gusta descubrir lugares bonitos, visita la Biblioteca Vasconcelos. La entrada es gratis y parece sacada de una película. Así que ya sabes a dónde ir. Yo soy Juliet Valdés y escuchaste esta cápsula en Expresiones 100.5 FM. 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
3: Hey, ¿qué onda? Soy Juliet Valdés y hoy vamos a hablar de algo que a todos nos ha dolido alguna vez: las rupturas amorosas. Terminar una relación nunca es fácil. A veces llega de golpe y otras veces lo ves venir, pero aún así duele. Porque no solo pierdes a una persona, también pierdes momentos, planes e ilusiones que ya habías imaginado. Y aunque en el momento sientas que todo se derrumba, la verdad es que una ruptura también puede ser un nuevo comienzo. Es una oportunidad para reencontrarte contigo, para sanar y volver a hacer cosas que te gustan. Un consejo importante: no te obligues a estar bien de inmediato. Date tiempo para salir, para llorar y para procesar lo que pasó. Sanar no tiene un tiempo exacto. Otro consejo es evitar buscar a esa persona constantemente o revisar sus redes sociales, porque aunque parezca algo pequeño, puede hacerlo más difícil. También, rodéate de personas que te quieran. Habla de lo que sientes, sal, escucha música, escribe o encuentra una actividad que te ayude a distraerte y conectar contigo. Recuerda que cada proceso es diferente. No te compares con nadie. Porque todos sanamos a nuestro propio ritmo. Y lo más importante, recuerda que soltar también es una forma de amor, pero de amor propio. A veces dejar ir es lo mejor para tu paz y tu crecimiento. Así que si estás pasando por una ruptura amorosa, recuerda esto: vas a estar bien, aunque hoy no lo parezca. Yo soy Juliet Valdés y escuchaste esta cápsula en Expresiones 100.5 FM.
1: Son las 10 de la noche con 2 minutos.
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1: Son las 10 de la noche con 19 minutos.
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2: Son las 10 de la noche con 25 minutos.
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0: las 10 de la noche con 38 minutos.
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1: Son las 11 de la noche con 15 minutos.
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1: Son las 11 de la noche con 23 minutos.
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3: Qué bueno, porque ya tengo hambre.

0: son las 11 de la noche con 38 minutos.
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0: las 11 de la noche con 57 minutos.
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0: onda? Yo soy Juliet Valdés. ¿Y sabías que los pulpos tienen 3 corazones?
1: Así es, aunque suene muy increíble, los pulpos tienen un sistema circulatorio muy diferente al nuestro. 2 de sus corazones se encargan de bombear sangre hacia las branquias para obtener oxígeno, mientras que el tercero bombea sangre al resto de su cuerpo. Pero eso no es todo, su sangre no es roja como la nuestra, es azul. Eso se debe a que utilizan una proteína llamada hemocianina, rica en cobre, para transportar oxígeno. Y hay un dato aún más curioso. Cuando nadan, el corazón que bombea sangre al resto del cuerpo se detiene temporalmente. Por eso prefieren caminar o arrastrarse en lugar de nadar largas distancias. Además, los pulpos son considerados uno de los animales más inteligentes del océano. Pueden abrir frascos, resolver problemas e incluso camuflajearse para esconderse de sus depredadores. Sin duda, son unas criaturas fascinantes y llenas de sorpresas. Yo soy Juliet Valdés y escuchaste esta cápsula en Expresiones.

Sí.

¿Qué onda? Soy Juliet Valdés y dime algo, ¿alguna vez te has preguntado por qué hay cambios tan bruscos de clima? Un día hace calor intenso y al día siguiente está nublado, llueve o hasta baja muchísimo la temperatura. No es tu imaginación. Esto está pasando y cada vez más seguido. La principal razón es el cambio climático. El planeta se está calentando por el exceso de los gases contaminantes que generamos los humanos, como el uso constante de autos, la actividad de fábricas y la quema de basura o combustibles. Esto provoca que la atmósfera se altere y, como consecuencia, el clima se vuelve más extremo e impredecible. Por eso vemos lluvias más intensas, sequías más prolongadas y cambios de temperatura muy repentinos. Y aunque es un problema muy grande, eso no significa que no podamos hacer algo al respecto. Así que aquí te van 10 cosas que puedes hacer. 1. Reduce el uso del plástico. 2. Utiliza botellas o recipientes reutilizables. 3. Evita el uso innecesario de bolsas. 4. Ahorra agua cerrando la llave cuando no la uses. 5. Toma duchas más cortas. 6. Apaga las luces y aparatos que no estés utilizando. 7. Desconecta cargadores cuando no los uses. 8. Separa tu basura y recicla. 9. Consume solo lo necesario y evita el desperdicio. Y 10. Infórmate y comparte esta información con otras personas. El cambio climático no es un problema del futuro, es algo que ya estamos viviendo hoy. Recuerda, si quieres un cambio, que empiece desde ti. Soy Juliet Valdés y escuchaste esta cápsula en Expresiones 100.5 FM.

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0: Son las 3 de la mañana con 7 minutos.
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Son las 3 de la mañana con 58 minutos.

0: Son las 4 de la mañana con 41 minutos.
1: ¿Listos, muchachos? Vamos tocándolo un poco más calientito, ¿no?
2: Sí, chavalito, cómo no, te, no, te, no.

0: Hey, ¿qué onda? Yo soy Juliet Valdés. ¿Y sabías que los pulpos tienen tres corazones? Así es, aunque suene muy increíble, los pulpos tienen un sistema circulatorio muy diferente al nuestro. Dos de sus corazones se encargan de bombear sangre hacia las branquias para obtener oxígeno, mientras que el tercero bombea sangre al resto de su cuerpo. Pero eso no es todo. Su sangre no es roja como la nuestra. ¡Es azul! Eso se debe a que utilizan una proteína llamada hemocianina, rica en cobre para transportar oxígeno. Y hay un dato aún más curioso. Cuando nadan, el corazón que bombea sangre al resto del cuerpo se detiene temporalmente. Por eso prefieren caminar o arrastrarse en lugar de nadar largas distancias. Además, los pulpos son considerados uno de los animales más inteligentes del océano. Pueden abrir frascos, resolver problemas e incluso camuflajearse para esconderse de sus depredadores. Sin duda, son unas criaturas fascinantes y llenas de sorpresas. Yo soy Juliet Valdés y escuchaste esta cápsula en Expresiones 100.5 FM.
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2: Son las 5 de la mañana con 9 minutos.
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2: Son las 5 de la mañana con 19 minutos.
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1: Son las 5 de la mañana con 31 minutos.
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2: Son las 5 de la mañana con 40 minutos.
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2: Son las 5 de la mañana con 49 minutos.
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1: Son las 5 de la mañana con 58 minutos.
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Hoy nos enfocamos en el éxito y la prosperidad. Siéntate o acuéstate en una posición que te haga sentir poderoso y capaz. Cierra tus ojos y visualiza tus metas con claridad. Inhala profundamente, sintiendo cómo la confianza te llena. Exhala lentamente, soltando cualquier duda o miedo al fracaso. Estás construyendo tu futuro. Imagina que ya has alcanzado tus metas. Siente la alegría, la satisfacción y la abundancia que esto te trae. Visualiza los detalles. ¿Qué ves? ¿Qué sientes? ¿Qué celebras? Ahora, repite mentalmente estas afirmaciones para atraer el éxito y la abundancia. Yo puedo alcanzar mis metas. Merezco éxito y prosperidad. Confío en mí mismo y en mis habilidades. Soy capaz de enfrentar cualquier desafío que se me presente. Estoy construyendo mi futuro. Atraigo éxito y abundancia en mi trabajo. Soy digna de amor, éxito y felicidad en todas las áreas de mi vida. Siente la fuerza y la determinación que estas palabras te infunden. Lleva esta mentalidad de éxito y confianza a cada paso que des hoy. Eres fuerte, física y mentalmente, y puedes superar cualquier obstáculo. Cuando estés listo, abre tus ojos, sintiéndote preparado para alcanzar tus metas y objetivos día a día. Que tu día esté lleno de logros y prosperidad. Gracias.

Si te sientes estresado al inicio del día, esta meditación es para ti. Encuentra una posición cómoda con la espalda recta pero no tensa y cierra tus ojos. Permite que tu respiración sea profunda y sin esfuerzo. Inhala lentamente por tu nariz, sintiendo cómo tu abdomen se eleva. Exhala por tu boca, soltando cualquier tensión acumulada mientras dormías. Con cada exhalación, libera la opresión en tu pecho o la tensión en tus hombros. Visualiza una suave ola de relajación que recorre tu cuerpo desde la coronilla de tu cabeza hasta la punta de tus pies. Siente cómo esta ola disuelve el estrés y la ansiedad, dejando una sensación de calma y ligereza. Ahora, repite mentalmente estas afirmaciones para reducir eficazmente tus niveles de estrés. La meditación diaria es increíblemente eficaz para reducir el estrés. Mi bienestar es una prioridad y me comprometo a cuidarlo. Honraré mi necesidad de descansar y recargarme. Estoy relajando cada parte de mi cuerpo. Mis emociones no me controlan a mí, yo las controlo a ellas. Siente cómo tu cuerpo responde liberando endorfinas y serotonina, contribuyendo a experimentar emociones positivas. Lleva esta sensación de paz y relajación a cada momento de tu jornada. Recuerda que con menor estrés viene una mejor salud. Cuando te sientas listo, abre tus ojos sintiéndote lo mejor posible. Que tu día esté libre de estrés y lleno de serenidad. Gracias.

Hey, ¿qué onda? Soy Unid Valdés y hoy te traigo algo súper interesante que todos deberíamos de saber. ¿Sabías que el cerebro de un niño puede volverse adicto? Y lo más fuerte es que cada vez que usa el celular, pide más. Y no, no es exageración. Cada video, cada juego, cada like, activa algo en su cerebro llamado dopamina, que básicamente le dice, esto me gusta, dame más. El problema es que todo esto es muy rápido, muy, muy rápido. Cambio de imagen, sonidos, colores, todo el tiempo. Entonces, el cerebro se acostumbra a este ritmo. ¿Y qué pasa después? Que cosas normales como hacer la tarea, leer o incluso jugar sin pantalla empiezan a sentirse súper aburridas. Pero aquí viene algo interesante. No se trata de quitarle el celular a la fuerza, porque mientras más lo prohíbes, más lo quieren. Se trata de competir, de darle al cerebro algo igual de estimulante, pero más sano. Y que aquí te van 5 recomendaciones. El primero, crea retos en casa, como el piso es lava o circuitos con almohadas y sillas. El segundo, y si es que no tienes mucho tiempo para tu hijo, usa juegos guiados desde YouTube. Por ejemplo, hay dinámicas donde colocas 4 hojas de colores en el piso y el niño las usa como tapete, mientras el video va indicando hacia qué hoja debe saltar. Tercero, cambia el tiempo de pantalla por actividades creativas, como dibujar, armar o inventar historias. Cuarto, establécele horarios específicos para el celular. Quinto, rota todas las actividades para que no siempre haga lo mismo y su cerebro siga encontrando novedad sin necesidad de una pantalla. Recuerda que todo esto no solo sirve para entretenerlos, también ayuda a su desarrollo cerebral, mejora su atención y evita que su cerebro se acostumbre a necesitar estímulos constantes y rápidos del celular. 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
3: Hey, ¿qué onda? Soy Iles Valdés. Y si eres de Chalco o alrededores, quédate porque aquí te van algunas recomendaciones buenísimas para salir sin irte tan lejos. Primero, si buscas un lugar relajado con buena vibra y comida rica, lánzate a la terraza La Estación. Está ubicado en Chalco, Estado de México, en la zona centro. Es un spot muy agradable, ideal para pasar la tarde con amigos o un plan tranquilo. Tiene ambiente abierto, buena música y es perfecto para desconectar un rato del estrés. ¿Eres fan del mundo mágico de Harry Potter? 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Ahora, si lo tuyo es un plan al aire libre, te recomiendo Las Piedras Parque Ejidal, también en Chalco. Es un espacio natural donde puedes caminar, relajarte o ir en familia. La entrada suele ser accesible, generalmente con costos bajos o incluso gratuitas en algunas áreas. Y es ideal si quieres respirar aire fresco sin gastar mucho. ¿O qué tal unos drinks? 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Es perfecto para salir de noche con buen ambiente, música y una buena vista agradable. Ideal para ir con amigos y pasarla bien en fin de semana. Y si te gusta la cultura asiática, no te puedes perder Ukiyo. Es un lugar concepto japonés que mezcla comida, estética y experiencia. Está en la zona y es perfecto si quieres probar algo diferente o tomarte fotos con un estilo único. Así que ya lo sabes, no necesitas ir hasta Ciudad de México para pasarla bien. Chalco también tiene lo suyo. 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
1: Son las 7 de la mañana con 11 minutos.
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1: Son las 7 de la mañana con 16 minutos.
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2: Son las 7 de la mañana con 23 minutos.
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2: Son las 7 de la mañana con 30 minutos.
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2: Son las 7 de la mañana con 37 minutos.
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1: Son las 7:43 a.m.
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1: Son las 7 de la mañana con 49 minutos.
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2: Son las 7 de la mañana con 54 minutos.
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3: ¿Qué onda? Soy Edith Valdés. Y si estás pensando en visitar la Ciudad de México y no sabes a dónde ir, aquí te tengo algunas recomendaciones. Primero, si te gusta el arte y los lugares lindos, tienes que visitar Lago Algo, ubicado en Bosque de Chapultepec, pista El Zope sin número, segunda sección. La entrada es gratis y además siempre tiene exposiciones súper cool. Literal, es de esos lugares donde sales con fotos increíbles. Otro lugar que tienes que conocer es el Museo Soumaya, en Boulevard Miguel de Cervantes, 303, Granada. La entrada es gratis y puedes ver obras de arte impresionantes. Además, el edificio por fuera está increíble y se ha vuelto uno de los spots más icónicos para fotos. Si quieres algo más cultural, puedes visitar el Museo Nacional de Antropología, en Paseo de la Reforma, sin número, Chapultepec. Es uno de los museos más importantes de México y los domingos la entrada es gratis para los mexicanos. Ahora, si quieres algo más divertido, tienes que ir a Aztlán, Parque Urbano, en Avenida Los Compositores, sin número, Bosque de Chapultepec. La entrada al parque es gratis, aunque algunos juegos sí se pagan aparte, pero vale muchísimo la pena. ¿Te gusta la naturaleza? No te puedes perder el Bosque de Chapultepec, porque ahí puedes caminar, rentar una lancha o simplemente disfrutar el día. Si te gusta descubrir lugares bonitos, visita la Biblioteca Vasconcelos. La entrada es gratis y parece sacada de una película. Así que ya sabes a dónde ir. 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

Hola, ¿qué tal? ¿Cómo están? Muy buenos, pero buenísimos días. ¿Cómo se encuentra todo el auditorio de Expresiones FM 100.5? Ya estamos arrancando la semana, ya estamos arrancando un lunes más. Ya estamos arrancando todavía nuestro mes patrio. Estamos disfrutando de buen ambiente, sobre todo de grandes éxitos musicales. Y como siempre, la mejor compañía de todo lo que es Expresiones FM 100.5 desde Chalco para todo el mundo. Ya está con ustedes su servidor César Quiroz, y pues bueno, hoy vamos a disfrutar nuestro día 21 de septiembre precisamente con muy buena música, con excelente compañía. Solo, como siempre, ya lo saben, es que ustedes nos envíen sus mensajes de WhatsApp para empezar a armar el cotorreo, el relajo, el ambiente, la fiesta, la diversión. Recordemos que una fiesta sin público o sin gente, sin invitados, pues no es fiesta, claro está. Pero también recordemos que nosotros podemos hacer todo el ambiente, todo el cotorreo, todo el plan referente a un día bastante, bastante alegre. Así es que bienvenidos sean todos a Radio Matutina con su servidor César Quiroz. Y ya saben, comiencen a mandarnos sus WhatsApp, porque hoy lunes precisamente todavía estamos a una semana y media de culminar lo que se le conoce o se le dice el mes, nuestro mes patrio. Y sobre todo, pues bueno, vienen todavía muchas cosas fabulosas para todos nosotros. Así es que vamos a disfrutar lo que resta del mes. Y caramba, se nos está yendo de verdad el mes entre como agua entre los dedos, porque ya nada más nos queda octubre, noviembre, diciembre y adiós 2026. Así es que ya saben, hay que echarle todavía motor, hay que echarle gasolina a la máquina, o mejor que dicho, buena energía a nuestra actitud. Y sobre todo, pues bueno, tenemos que terminar el año con bastante energía. Así es que, y sobre todo, bastante alegría, motivación para salir adelante con todo lo que hemos planeado. Así es que ya lo saben. Bueno, vámonos. Saludos a Álvaro Fernando, que se está reportando con nosotros y nos está pidiendo algo de Lucha Villa. Tú a mí no me hundes. Con gusto vamos a complacerle con ese tema que nos pide, pero antes vámonos con el grupo La Mafia y esto que se llama Aquí Está Mi Amor. Arrancamos con Radiación Matutina y César Quiroz aquí en Expresiones FM 100.5. Somos lo que te gusta, somos tu mejor compañía. ¡Bienvenidos!

Ya son las 8:17 de la mañana, 8:17. Saludos a la señora Gina que se está reportando con nosotros también. Le mandamos saludos a toda la gente hermosa que nos escucha allá en San Buenaventura, en Ixtapaluca, o mejor dicho, a toda la comunidad de Ixtapaluca, desde la entrada de San Isidro hasta Coatepec, creo que San Pancho, ¿no? Los límites, allá pegados con Chicoloapan. Les mandamos un abrazote fuerte, fuerte también a toda la gente que nos escucha por allá arriba en Río Frío, en las colonias de, pues sí, de aquel lado, pegado hacia Puebla, en la autopista México-Puebla, y que caramba, qué frío hace por allá arriba. Saludos también a Jesús Arellano, que se reporta con nosotros. Chuchito, te mandamos un abrazote fuerte, fuerte. Nos está pidiendo agüita de coco. Con gusto vamos a complacerle con el tema que nos pide. Bendiciones también para ti y toda tu familia. Saluditos también para Tochitas, para su mami, la señora Catalina Serrano. De este lado, pues bueno, saludos a toda la familia de nuestro querido amigo Álvaro Fernando. Y le pedimos sobre todo un especial y cariño, afecto, saludo también para la pequeña, bueno, ya ni tan pequeña, ¿verdad? A su sobrinita, que también sabemos que por ahí anda en la escuela. Así es que seguimos con más música. Vámonos con Lucía Méndez y esto que nos pidió la señora Gina. El tema se llama Mi Amor. Amor, ese tema precisamente que en los 80s, para ser más precisos, en el año del 80,

1973, pues bueno, fue un hitazo. Aparte de ser una mujer muy guapa, muy bella, que fue una, pues sí, una de las figuras máximas por el bello rostro que tenía en ese entonces. Pues sí, todos en algún momento somos jóvenes, todos en algún momento llamamos la atención, todos en algún momento somos bellos, bonitos, pero no importa, ¿verdad? La edad no importa, ahorita también esta edad nos tenemos que ver bellos, guapos o guapas, preciosas, preciosos, chulos, chulas, y sobre todo tener buen carisma. Así es que vámonos con Lucía Méndez y esto que se llama Mi Amor, Amor. Continuamos.

0: Estamos de regreso con ustedes, son las 8:29 de la mañana, 8:29 de la mañana y continuamos con más de Radio Matutina aquí en Expresiones FM 100.5 desde Chalco para todo el mundo con su servidor César Quiroz. Y bueno, acabamos de escuchar al grupo Siddhartha con el tema 00 y también antes escuchamos al grupo Elefante Mentirosa, Lucía Méndez posteriormente con el tema Mi Amor, Amor. Saluditos, señora Gina, ya está complacida. Nosotros mientras todavía continuamos con más música aquí en Expresiones FM 100.5. Así es que ya sabes, comienza a mandarnos tus WhatsApp 5583694741, 5583694741. Y para la gente que nos quiere mandar mensaje desde el exterior de nuestro país, recuerden marcar más 52. Así es, en sus WhatsApp. Antes de mandarnos a nuestro número, anoten o escriban más 52 55 83 69 47 41. Repito una vez más, más 52 55 83 69 47 41. Esa es la clave de México, precisamente para que nos manden sus WhatsApp. Así es que ya lo saben. Y bueno, como estamos iniciando la mañana hoy lunes 21 de septiembre, pues con una temperatura bastante fresca o digamos fría, tenemos una temperatura de 15 grados centígrados, se espera una máxima para el día de hoy de 24, tendremos un poquito de sol, supuestamente por la tarde noche se siguen esperando lluvias, así es que ya sabe que no se le olvide el paraguas, las bolsitas de plástico para los que no pueden dejar sus tenis blancos, aunque estén ya bien mojaditos. Esperemos solamente que cuando lleguen a casa, por favor, recuerden dejarlos secar u orearlos, porque sí, de repente huele a chetos, ¿no? Huele como que se genera como un olorcito así como a chetos, hay medio rancios, pero bueno. Seguimos con más para todos ustedes, ya lo saben, recuerden escucharnos a través de diferentes plataformas digitales, a través de Android, Alexa, Apple Music o nuestra página de internet www.expresionesfm.com.mx. Seguimos con más música, nos tenemos que ir a un corte y regresamos con más de Radiación Matutina aquí en Expresiones FM 100.5. Somos lo que te gusta, somos tu mejor compañía.
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8: Saludos, saludos, saludos a Carmen, que se reporta con nosotros desde la ciudad de Tijuana. Le mandamos un fuerte abrazote allá en la frontera de nuestro hermoso país. Y nos está pidiendo también algo de Javier Solís, el tema Esclavo y Amo. Con gusto vamos a complacerle, pero antes vamos con Agüita de Coco y eso que nos pidió Chucho Arellano. Saluditos, feliz lunes. Así estamos arrancando con frío, pero con buena energía. Así es que vámonos.

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2: Ocho treinta y nueve.

0: Son las 8:46 de la mañana, 8:46. Seguimos con más de Radio Zona Matutina aquí en Expresiones FM 100.5. ¿Y qué tal? ¿Cómo estamos arrancando la semana? ¿Cómo estamos arrancando el lunes? Saluditos a Elsie, que se está reportando con nosotros. Saludos a Lupita también, que se reporta con nosotros desde el estado de Oaxaca. Le mandamos un fuerte abrazote hasta allá. De este lado nos dicen: buenos días, César. ¿Me puedes poner una melodía que lleva por título Así Te Quiero Yo con los Yonix para mi esposa Gloria de su esposo Basilio? Gracias y un excelente día, César. Con gusto, vamos a complacerle al señor Basilio y saluditos a su señora esposa, su amada, la señora Gloria, que nos están solicitando precisamente este tema de los Yonix. En un momentito más vamos a complacerle. Y nos dicen: buenos días, ¿me puedes complacer con la canción de Juan Gabriel, la de Insensible, por favor, para la señora Eli de San Marcos Huixtoco, Chalco? Gracias y buen inicio de semana. Saludos, señora Eli, le mandamos un abrazote fuerte, fuerte. Saludos a Elsie también, que ya se está reportando con nosotros. Nos dice: hola, súper buen día, conteo regresivo con Gilberto Santa Rosa, un fuerte abrazo y bendiciones. Con gusto, tenemos varias peticiones, así es que continuamos con más música, gracias al poderoso, de verdad, que no nos, ahora sí, como dijo la canción de Chico Chet, no nos agarró el temblor, porque, ay, caramba, en serio que este lugarcito donde nos encontramos sí está fuertecito para los temblores, pero gracias al Todopoderoso, de verdad que no fue así. Ahora este año esperemos que pues ya no hayan temblores, porque ay, dame hito. Pero bueno, vámonos con Javier Solís y esto que se llama Esclavo y Amo, esto que nos pidieron desde Tijuana para todos ustedes. Continuamos.
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0: Son las 8:57 de la mañana, 8:57, que no se le haga tarde. Y ya desayunó, provechito a todos los que estén desayunando, todos los que estén almorzando. Saludos a la señora Lupita también, que como siempre todos los días nos ofrece desayunos aquí en la esquina Avenida Hidalgo y esquina Niño Artillero. Así es que saluditos. Bueno, ya son las, pues prácticamente la hora de nuestro programa. Acabamos de escuchar a los Yonix con el tema Así te quiero yo. Antes también escuchamos a Vicente Fernández, Sin papeles, Javier Solís, Esclavo llamo. Es tiempo de irnos a un corte y volvemos todavía con más música, porque tenemos todavía muchas complacencias. Así es que, ya sabes, no le cambies, sigue disfrutando de Radio Zoom Matutina con César Quiroz. Aquí en Expresiones FM 100.5, somos lo que te gusta, somos tu mejor compañía. Volvemos.
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0: 41.
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Ya son las 9:04 de la mañana, 9:04. ¿Cómo están? ¿Ya están listos para seguir continuando con buen ánimo musical? Ya los niños los fueron a tirar al kinder, ya los fueron a dejar a la escuela. Sí, los niños están contentos de que por fin ya entraron a la escuela, los papis y las mamis, pues bueno, entre comillas, ya se van a desestresar un poquito, ¿no? Pero hay que continuar con el trabajo, hay que continuar con la vida. Pues a lo mejor, híjole, yo creo que sí es un poquito medio estresante, ¿no? Pero sí es algo rutinario el despertarse, levantarse, bañarse, lavarse los dientes, ir a dejar al chamaco a la escuela, a los niños a la escuela, que a veces a veces no quieren entrar a la escuela, que a veces no quieren ir a la escuela, que a veces se ponen chillones. Sí, sí es algo complicado, pero bueno, lo importante de esto es que hagamos todas las cosas siempre con cariño y con amor, y sobre todo disfrutemos nosotros de nuestro día. Saluditos, nos dicen de este lado, estoy escuchando mi tema, gracias por hacernos más a menos el día. Le mandamos un fuerte abrazo a Eli, que nos está escuchando. Gracias, gracias por el saludito. De este lado también nos dice Ignacio Martínez, muy buenos días. Quiero mandar un saludo a todos los que escuchamos día con día la radio en Expresiones FM. Atentamente, Ignacio. Saluditos. También saludos a Félix García, que nos está escuchando en sus unidades de taxi. Les mandamos un fuerte abrazo a todos nuestros queridos amigos taxistas. Nos está pidiendo algo de Los Temerarios. Con gusto vamos a complacerle con el tema que nos pide, que es Bella pero Mala. Hay condenadotas, así hay muchas, y así hay muchos también guapetones pero malotes. Les mandamos saludos a todos los bellos y bellas. Y bueno, seguimos con más mensajes. Nos dicen de este lado, a ver, nos dicen muy buenos días, saludos a Juan Carlos, feliz lunes y feliz inicio de semana, que esta semana esté llena de grandes bendiciones y que todo nos salga mejor de lo que esperamos. Claro, siempre hay que reiniciarnos día con día y sobre todo también semana tras semana. A veces no nos salieron bien las cosas una semana, pero a la siguiente nos tienen que salir. Y si nos esmeramos, nos esforzamos y continuamos, no dejamos caer la toalla, todo cambiará y estará mejor. Así es que ya lo saben. Saluditos a Chucho Arellano. De este lado, pues bueno, todavía tenemos más complacencias, más peticiones de canciones. Así es que vámonos con el tema, conteo regresivo. Algo de salsa para todos ustedes con Gilberto Santa Rosa. Seguimos con más de Radio Matutina con César Quiroz. Volvemos.

buenos días, compañero. No sé si los puede complacer con una cancioncita, la de Hombres G. Te quiero. 100.5, 100.5.

Estamos de regreso con ustedes y seguiremos disfrutando de buena música aquí en Expresiones FM 100.5. Somos lo que te gusta, ya son las 9:23 de la mañana. Aprovecho a los que estén almorzando, a los que no, háganse el tiempo, por favor. Un pequeño espacio, Tom. Pídale chance al jefe, a la jefa, o si tú eres tu propio jefe, date unos minutitos, tómate un vasito de agua, algo saludable, una frutita, y si no, pues un cafecito, un pequeño pancito, que es prácticamente lo tradicional que hacemos nosotros los mexicanos, ¿no? No, como que no nos da tanto por algo saludable, pero si no, ya sabes, disfruta de tu buen guajolo combo, tu torta de tamal con tu vasito de atolito. Seguimos con más música. Acabamos de escuchar a los Hombres G con el tema Te Quiero, este tema que nos pidieron nuestros queridos amigos de los taxis que nos escuchan aquí en todo el Estado de México, en la zona oriente del Estado de México. También antes escuchamos al Bronco con el grupo Atrapado, y también escuchamos a los Temerarios, Bella pero Mala. Vámonos ahora con Ramón Ayala y esto que se llama Mi Piquito de Oro, Chiquitita.

0: Así es, andamos en comunicación con todos nuestros radioescuchas. Son las 9:30 de la mañana. Saludos a Cristi, que ya se está reportando con nosotros. Cristi, ¿cómo andas? ¿Cómo estás, mujer? Buenos días. Yo pensé que andabas de parranda. Yo te hacía en Michoacán, disfrutando del bello clima que se encuentra por allá. Bueno, que ahorita ya con esta temporada, que hoy precisamente, hoy, ya estamos en la etapa otoñal, ya se fue el verano y nosotros, pues bueno, vamos a, ahora sí a sacar un poquito más el suéter gruesecito, la chamarra, vamos a tratar de evitar cosas frías, aunque a veces por el transcurso del día, en el transcurso de la tarde hace muchísimo calor, pero pues mejor bebamos líquidos tibios, no fríos, porque los cambios de clima precisamente nos hacen daño y a veces nos perjudican demasiado con las gripas, la tos y todas esas cosas que nos provoca el catarro. Saludos, Cristi, te mandamos un abrazote fuerte, fuerte a ti y a todos nuestros queridos amigos del Sazón de Michoacán, así también a los de la Marisquería La Ventosa y a todos nuestros queridos amigos de la CFE, que día con día también ellos nos escuchan. Y pues bueno, a todos los taxistas, comerciantes, trabajadores, a todos los que cada mañana se despiertan rogándole al Todopoderoso que nos dé un día bellísimo y sobre todo bastante bendecido para regresar a casa. Nos está pidiendo un tema, Cristi, que se llama Hasta que me dé la gana, de Víctor Manuel. ¡Ay, condenada, andas de traviesa! Ok, en un momentito más te vamos a complacer con el tema que nos pides. Nos vamos a ir al último corte y regresamos con mucha música todavía para todos ustedes, ya lo saben, a través de la mejor frecuencia, Expresiones FM 100.5, somos lo que te gusta, somos tu mejor compañía, así es que no le cambies, sigue disfrutando de Expresiones FM 100.5.
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0: Hola, señor Quiroz, buenos días. Aquí reportándose la Güera de las Tortas. ¿Cómo estamos? Un saludo muy grande.
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0: Ya estamos de regreso. Señora Verónica, ánimo, ánimo. Mire, a veces por algo pasan las cosas. Cuando nos operan o nos enfermamos o nos sucede algo negativo, créanme que son pruebas que nos ponen la vida. Y si no nos, y si no demostramos esa fuerza, esa energía, ese gran entusiasmo guerrero que tenemos los mexicanos, por eso nos dicen que somos la raza guerrera, la raza azteca, la raza morena, que de verdad nosotros tenemos un montón de energía y de fuerza. Así es que ánimo, mi señora Vero, le mandamos un fuerte abrazo, tototototote, y sabemos que pronto va a salir de esa situación en la que se encuentra. Así es que ánimo, mucho, mucho, mucho ánimo. Saludos a este, de este lado nos dicen: Oli Crayoli, buenos días, amigos. Sarín, ando escuchándote de contrabando. Espero alcanzar una canción del grupo Frontera Frágil. Con gusto, vamos a complacerte, mi querida Itza. Y vámonos con algo. Ah, de hecho, escuchamos algo nuevo del grupo Cañaveral, de Humberto Pavón, este, 5 minutos. Y nos vamos con más música. Regresamos.
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acabamos de estrenar este tema del conjunto Mar Azul de Aquilino Hernández. Tengo una morena. Ay, saludos a todas las morenitas preciosas, chulas de nuestro hermoso país. También a las güeritas, porque también hay güeritas, claro. Pero saludos a todas las mujeres. Caramba, qué barbas, chuladas de mujeres. Señora Verónica, 66 añitos. Todavía es usted una jovencita, por Dios. Sí, bueno, si yo fuese soltero, créame que la invitaría a salir. Pero como no soy soltero, me pegan. Mejor me porto bien. Y sí, claro, vámonos a bailar los viernes, todos los viernes en Patio Ayotla hay bailes gratuitos, ¿no?

como nos hizo aquí, como nos dijo hace ratito Cristi, entusiasta, ¿verdad? Sí, así es como tenemos que ser día con día. Así es que ya son las 9:55 de la mañana, yo los voy a dejar. Recuerden que regreso el próximo viernes por mi curso, por el curso que estamos tomando. Pues sí, tenemos que seguirnos actualizando también nosotros, tenemos que seguirnos preparando y mejorando, sobre todo darles buena producción, buen trabajo, buen ánimo, buena alegría, todo fantástico. Y pues nosotros tenemos que seguir con el show, así es que los vamos a dejar con buena música. Por ende, es que antes, perdónenme, me desvío un poquito, cantinfleo un poco. No me van a escuchar mañana martes, miércoles, jueves, pero hasta el viernes estoy de regreso con ustedes. Si me escuchan en la noche a las 7 en el programa de Trova, Bolero y Jazz, ahí sí me están escuchando, pero en la mañana no estaré con ustedes hasta el próximo viernes. Así es que ánimo, por favor, señora Vero, créame que todo está en la mente, y si usted quiere levantarse, se levantará, y si usted quiere salir adelante, saldrá adelante. Así es que nada más, regale una sonrisa, regale sonrisas, y créame que a usted le van a regalar toda la buena vibra y toda la buena energía que usted necesita para salir de donde está. Así es que ánimo, feliz lunes, feliz inicio de semana, cuídense mucho, disfruten bastante. Los voy a dejar con este tema que le vamos a dejar para la señora Vero desde el fondo de mi corazón con Y del Maro. Así es que feliz lunes. Mi nombre es César Quiroz. A disfrutar de la vida, que esto nunca se tiene que acabar.

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3: Hey, ¿qué onda? Soy Juliet Valdés y hoy vamos a hablar de algo que a todos nos ha dolido alguna vez: las rupturas amorosas. Terminar una relación nunca es fácil. A veces llega de golpe y otras veces lo ves venir, pero aún así duele. Porque no solo pierdes a una persona, también pierdes momentos, planes e ilusiones que ya habías imaginado. Y aunque en el momento sientas que todo se derrumba, la verdad es que una ruptura también puede ser un nuevo comienzo. Es una oportunidad para reencontrarte contigo, para sanar y volver a hacer cosas que te gustan. Un consejo importante: no te obligues a estar bien de inmediato. Date tiempo para salir, para llorar y para procesar lo que pasó. Sanar no tiene un tiempo exacto. Otro consejo es evitar buscar a esa persona constantemente o revisar sus redes sociales, porque aunque parezca algo pequeño, puede hacerlo más difícil. También, rodéate de personas que te quieran. Habla de lo que sientes, sal, escucha música, escribe o encuentra una actividad que te ayude a distraerte y conectar contigo. Recuerda que cada proceso es diferente. No te compares con nadie. Porque todos sanamos a nuestro propio ritmo. Y lo más importante, recuerda que soltar también es una forma de amor, pero de amor propio. A veces dejar ir es lo mejor para tu paz y tu crecimiento. Así que si estás pasando por una ruptura amorosa, recuerda esto: vas a estar bien, aunque hoy no lo parezca. Yo soy Juliet Valdés y escuchaste esta cápsula en Expresiones 100.5 FM.
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0: las 10 de la mañana con 7 minutos.
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1: Son las 10 de la mañana con 14 minutos.
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1: Son las 10 de la mañana con 20 minutos.
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2: Son las 10 de la mañana con 27 minutos.
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1: Son las 10 de la mañana con 39 minutos.
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2: Son las 10 de la mañana con 45 minutos.
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1: Son las 10 de la mañana con 51 minutos.
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1: Son las 10 de la mañana con 56 minutos.
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3: Hey, ¿qué onda? Soy Juliet Valdés y hoy vamos a hablar de algo que a todos nos ha dolido alguna vez: las rupturas amorosas. Terminar una relación nunca es fácil. A veces llega de golpe y otras veces lo ves venir, pero aún así duele. Porque no solo pierdes a una persona, también pierdes momentos, planes e ilusiones que ya habías imaginado. Y aunque en el momento sientas que todo se derrumba, la verdad es que una ruptura también puede ser un nuevo comienzo. Es una oportunidad para reencontrarte contigo, para sanar y volver a hacer cosas que te gustan. Un consejo importante: no te obligues a estar bien de inmediato. Date tiempo para salir, para llorar y para procesar lo que pasó. Sanar no tiene un tiempo exacto. Otro consejo es evitar buscar a esa persona constantemente o revisar sus redes sociales, porque aunque parezca algo pequeño, puede hacerlo más difícil. También, rodéate de personas que te quieran. Habla de lo que sientes, sal, escucha música, escribe o encuentra una actividad que te ayude a distraerte y conectar contigo. Recuerda que cada proceso es diferente. No te compares con nadie. Porque todos sanamos a nuestro propio ritmo. Y lo más importante, recuerda que soltar también es una forma de amor, pero de amor propio. A veces dejar ir es lo mejor para tu paz y tu crecimiento. Así que si estás pasando por una ruptura amorosa, recuerda esto: vas a estar bien, aunque hoy no lo parezca. Yo soy Juliet Valdés y escuchaste esta cápsula en Expresiones 100.5 FM.
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5: Son las 11:04 p.m.
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1: Son las 11 de la mañana con 15 minutos.
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1: Les voy a contar la historia de dos muchachos que en su juventud solían llevar serenata a la misma chica. El tiempo los separó y fue también el tiempo el que se encargó de reunirlos otra vez. Y esto fue lo que sucedió al reencuentro.

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2: Son las 11 de la mañana con 24 minutos.
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1: Son las 11 de la mañana con 33 minutos.
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1: Son las 11 de la mañana con 41 minutos.
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2: Son las 11 de la mañana con 53 minutos.
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3: ¿Qué onda? Soy Edith Valdés. Y si estás pensando en visitar la Ciudad de México y no sabes a dónde ir, aquí te

0: tengo algunas recomendaciones. Primero, si te gusta el arte y los lugares lindos, tienes que visitar Lago Algo, ubicado en Bosque de Chapultepec, pista El Sope sin número, segunda sección. La entrada es gratis y además siempre tiene exposiciones súper cool. Literal, es de esos lugares donde sales con fotos increíbles. Otro lugar que tienes que conocer es el Museo Soumaya, en Boulevard Miguel de Cervantes, 303, Granada. La entrada es gratis y puedes ver obras de arte impresionantes. Además, el edificio por fuera está increíble y se ha vuelto uno de los spots más icónicos para fotos. Si quieres algo más cultural, puedes visitar el Museo Nacional de Antropología, en Paseo de la Reforma, sin número, Chapultepec. Es uno de los museos más importantes de México y los domingos la entrada es gratis para los mexicanos. Ahora, si quieres algo más divertido, tienes que ir a Aztlán, Parque Urbano, en Avenida Los Compositores sin número, Bosque de Chapultepec. La entrada al parque es gratis, aunque algunos juegos sí se pagan aparte, pero vale muchísimo la pena. ¿Te gusta la naturaleza? No te puedes perder el Bosque de Chapultepec, porque ahí puedes caminar, rentar una lancha o simplemente disfrutar el día. Si te gusta descubrir lugares bonitos, visita la Biblioteca Vasconcelos. La entrada es gratis y parece sacada de una película. Así que ya sabes a dónde ir. Yo soy Juliet Valdés y escuchaste esta cápsula en Expresiones 100.5 FM.
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0: son las 12 del día con 17 minutos.
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1: Son las 12 del día con 24 minutos.
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1: Son las 12 del día con 37 minutos.
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0: Son las 12 del día con 43 minutos.
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2: Son las 12 del día con 50 minutos.
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1: Es la 1:03 p.m.
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0: la 1:10 p.m.
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2: Es la 1:18 p.m.
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1: Es la 1:32 p.m.
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1: Es la 1:45 p.m.
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0: ¿qué onda? Soy Juliet Valdés. Y si eres de Chalco o alrededores, quédate porque aquí te van algunas recomendaciones buenísimas para salir sin irte tan lejos. Primero, si buscas un lugar relajado con buena vibra y comida rica, lánzate a la Terraza La Estación. Está ubicado en Chalco, Estado de México, en la zona centro. Es un spot muy agradable, ideal para pasar la tarde con amigos o un plan tranqui. Tiene ambiente abierto, buena música y es perfecto para desconectar un rato del estrés. ¿Eres fan del mundo mágico de Harry Potter? 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Patronus Café. Este restaurante temático de Harry Potter está en Chalco y la verdad está súper instagrameable, desde la decoración hasta las bebidas. Tiene temática mágica, es perfecto para fotos, citas o simplemente vivir algo diferente en la zona. Ahora, si lo tuyo es un plan al aire libre, te recomiendo Las Piedras Parque Ejidal, también en Chalco. Es un espacio natural donde puedes caminar, relajarte o ir en familia. La entrada suele ser accesible, generalmente con costos bajos o incluso gratuitas en algunas áreas. Y es ideal si quieres respirar aire fresco sin gastar mucho. ¿O qué tal unos drinks? Entonces tu opción es Capitán Barbosa Roof. Es perfecto para salir de noche con buen ambiente, música y una buena vista agradable. Ideal para ir con amigos y pasarla bien en fin de semana. Y si te gusta la cultura asiática, no te puedes perder Ukiyo. Es un lugar concepto japonés que mezcla comida, estética y experiencia. Está en la zona y es perfecto si quieres probar algo diferente o tomarte fotos con un estilo único. Así que ya lo sabes, no necesitas ir hasta Ciudad de México para pasarla bien. Chalco también tiene lo suyo. Yo soy Juliet Valdés y esto fue Expresiones 100.5 FM.
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1: Son las 2 de la tarde con 11 minutos.
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1: Son las 2 de la tarde con 32 minutos.
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1: Son las 2 de la tarde con 53 minutos.
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2: Hey, ¿qué onda? Soy Unir Valdés y hoy te traigo algo súper interesante que todos deberíamos de saber. ¿Sabías que el cerebro de un niño puede volverse adicto? Y lo más fuerte es que cada vez que usa el celular, pide más. Y no, no es exageración. Cada video, cada juego, cada like activa algo en su cerebro llamado dopamina, que básicamente le dice, esto me gusta, dame más. El problema es que todo esto es muy rápido, muy, muy rápido. Cambio de imagen, sonidos, colores, todo el tiempo. Entonces, el cerebro se acostumbra a este ritmo. ¿Y qué pasa después? Que cosas normales como hacer la tarea, leer o incluso jugar sin pantalla empiezan a sentirse súper aburridas. Pero aquí viene algo interesante. No se trata de quitarle el celular a la fuerza, porque mientras más lo prohíbes, más lo quieren. Se trata de competir, de darle al cerebro algo igual de estimulante, pero más sano. Y que aquí te van 5 recomendaciones. El primero, crea retos en casa, como el piso lava o circuitos con almohadas y sillas. El segundo, y si es que no tienes mucho tiempo para tu hijo, usa juegos guiados desde YouTube. Por ejemplo, hay dinámicas donde colocas 4 hojas de colores en el piso y el niño las usa como tapete, mientras el video va indicando hacia qué hoja debe saltar. Tercero, cambia el tiempo de pantalla por actividades creativas, como dibujar, armar o inventar historias. Cuarto, establece horarios específicos para el celular. Quinto, rota todas las actividades para que no siempre haga lo mismo y su cerebro siga encontrando novedad sin necesidad de una pantalla. Recuerda que todo esto no solo sirve para entretenerlos, también ayuda a su desarrollo cerebral, mejora su atención y evita que su cerebro se acostumbre a necesitar estímulos constantes y rápidos del celular. Soy Juliet Valdés y escuchaste esta cápsula en 100.5 FM. 100.5 FM.
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1: Son las 3 de la tarde con 33 minutos.
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2: Hey, ¿qué onda? Yo soy Juliet Valdés. ¿Y sabías que los pulpos tienen 3 corazones? Así es, aunque suene muy increíble, los pulpos tienen un sistema circulatorio muy diferente al nuestro. 2 de sus corazones se encargan de bombear sangre hacia las branquias para obtener oxígeno, mientras que el tercero bombea sangre al resto de su cuerpo. Pero eso no es todo. Su sangre no es roja como la nuestra. Es azul. Eso se debe a que utilizan una proteína llamada hemocianina, rica en cobre para transportar oxígeno. Y hay un dato aún más curioso. Cuando nadan, el corazón que bombea sangre al resto del cuerpo se detiene temporalmente. Por eso prefieren caminar o arrastrarse en lugar de nadar largas distancias. Además, los pulpos son considerados uno de los animales más inteligentes del océano. Pueden abrir frascos, resolver problemas e incluso camuflajearse para esconderse de sus depredadores. Sin duda, son unas criaturas fascinantes y llenas de sorpresas. Yo soy Juliet Valdés y escuchaste esta cápsula en Expresiones 100.5 FM.

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1: Son las 4 de la tarde con 7 minutos.
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1: Son las 4 de la tarde con 17 minutos.
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3: 4 de la tarde con 20 minutos. Vámonos con los Nier, dulcemente enamorada. 4:20, los saluda Ricardo Castillo desde Chalco Centro. Contigo.

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1: Más de la música, solo Celino, se llama Lápiz Labial, 4 de la tarde con 23 minutos. Desde Chalco Centro, los saluda Ricardo Castillo.

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3: Todos los ángeles azules, el listón de tu pelo, 4 de la tarde, 26 minutos en Expresiones FM, desde Chalco, centro. Los saluda Ricardo Castillo.

0: Saludos a la gente que nos acompaña a través de la aplicación de Expresiones FM 100.5 MHz desde Chalco Centro. Contigo,
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2: Bueno.
3: Sergio.
2: Hola, mi amor.
3: Oye, te llamo para decirte que no voy a poder ir a la cena de tu cumpleaños, porque sabes que acaba de llegar una amiga de Puebla y me invitó a salir con unas amigas.
2: Pero tú me dijiste

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0: La Mafia en la programación Expresiones FM, 5 de la tarde, 13 minutos, lunes 21 de septiembre de 2026.
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0: Son los Cumbia King, se llama Dulce Niña. Son las 5 de la tarde, 13 minutos en Expresiones FM desde Chalco Centro.

0: 5 de la tarde, 16 minutos, 5:16.
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0: Se llama Negrita, es Jersey, es de 2 en 2, 5:17 desde Chalco Centro. Más adelante hablamos del clásico de clásicos. ¿Qué le pasó a las Chivas o qué le pasó a la América? 5:17.

0: Yes, yes, de 2 en 2, 521, la expresión es FM 521.
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0: Esto se llama Sin Chamba 521. Lo saluda Ricardo Castillo.

0: Yes, yes, sin chamba, de dos en dos, 524 en la Expresiones FM, 524.
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0: Todos los clasiqueros, se llama Suave y Tierno, 524 desde Chalco Centro, 23 Celsius en la temperatura. 23 en la temperatura.

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0: 5 de la tarde, 33 minutos.
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0: Son los Quintana desde Puebla. Se busca 5:34 ahora.

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Saben, tuve tantos trabajos. Fui lavaplatos, mesero y cocinero, peón y albañil, ayudante de mecánica, un mil usos cualquiera.

En cuanto llegamos a la dirección, me dijo que lo esperara y corrió a buscarla. Después de unos minutos, aquel león que llevaba yo de pasajero regresó convertido en el más pequeño ratón y me dijo...

Son las 5 de la tarde, 57 minutos. Ya nos vamos a los retros. En algunos minutos nos vamos a ir a los retros. ¿Qué pasó en la cancha del Estadio Azteca el sábado anterior? Por la noche, pues se jugó el clásico de clásicos del fútbol mexicano. Y el Guadalajara iba ganando 2-0. Brian González al 32 y Miguel Vázquez al 45. Y todo el mundo dijo, bueno, 2-0 ya, ganó Chivas. Hay que apagar la televisión o se va la luz o lo que sea. Y oh sorpresa, porque el final fue que el Club América empató 2. Sí, exactamente, empató 2 en la cancha del Estadio Azteca. Miguel Borja al 71 y al 74 consiguió los 2 para el equipo del América. Sí, Guadalajara está jugando bien, pero en este partido, pues sí, siempre los descuidos. Hay un adagio por ahí que dice que el 2-0 es el marcador más engañoso en el fútbol. Pues sí, el 2-0 es engañoso. Y el sábado anterior en la cancha del Estadio Azteca nos pudimos dar cuenta, ¿no? Chivas ganaba 2-0. Un partido que parecía ya definido. Y que al final de cuentas el América empató 2 en el Coloso de Santa Úrsula. Una edición más del clásico de clásicos del fútbol mexicano. Y bueno, por otra parte, se registró, esto ya en la nota roja, se registró un tiroteo en la zona de Tlalpizagua, donde desafortunadamente hubo 2 muertas. Un repartidor de refresco fue alcanzado por las balas, llegó a una gasolinera pidiendo ayuda, pero falleció. Autoridades ya investigan este tema sin detenidos. Esto se registró hoy por la mañana, alrededor de las 11 de la mañana. Y bueno, desafortunadamente dejó 2 este tiroteo. Fue un auto baleado, un auto negro, el que resultó baleado. Varios impactos de bala que recibió este auto. Y después, bueno, las balas alcanzaron a ese repartidor de refresco en esta zona de Tlalpizagua. Pues así es que la inseguridad, desafortunadamente, sigue siendo el tema en la zona oriente, en Ixtapaluca, en Valle de Chalco, en Chalco. Y ojo para las autoridades, no solo para las autoridades locales de los municipios de Chalco, de Valle de Chalco, de Ixtapaluca, sino también para las autoridades del Estado de México, la gobernadora Delfina, para la presidenta de la República, Claudia Sheinbaum, para el secretario de Seguridad, Harfuch. Esto se está viviendo cotidianamente y desafortunadamente